Rádio Cultura, 9 horas, 16 minutos. 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
1: Cultura, 10 horas, 17 minutos.

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1: Meia-noite.
2: 54 minutos.

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1: 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Rádio Cultura, 3 horas e 4 minutos.

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0: Cultura, 4 horas, 8 minutos.

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0: Cultura, 5 horas, 58 minutos.

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2: Cultura 12 horas 22 minutos.